Mía Muñoz. También un saludito para mi hermanito Wilson Ruiz Willy, de parte de mi hermanito Héctor. ¡Héctor! ¿Tú quieres duro? ¿Quién más? Mi hermanito DJ Boogie, que está de cumpleaños. Happy birthday, mi hermano DJ Boogie. Boogie, Boogie. ¿Quién más está por aquí? Alex, un saludo para toda la familia. Estamos aquí en sintonía, disfrutando contigo en un Airbnb. Te tenemos puesto aquí en un Airbnb. Pero ponme los nombres de la familia, mi hermano. Ponme los nombres de la familia. ¿Qué más? Mi hermanito DJ Panda gozando. Panda, te quiero. Ok, vamos a un par de saluditos aquí en el chat. Saludo para María Rosa. María Rosa, que está de cumpleaños desde Argentina, mi gente de Argentina. Oye, mañana es ya el final de la Copa Mundial. Argentina y España. Yo quiero saber a qué equipo le vas. Ponme aquí la bandera, ¿no? Ponme la bandera en el chat. Argentina y España mañana en el final de la Copa Mundial. ¡Qué locura, mano! ¡Qué locura! Mañana eso va a ser una locura. Es en el MetLife Stadium, ¿cierto? Creo yo, ¿no? Saludito para mi gran amiga Maribel, mi hermano Eddie, mi hermano Tato allá, toda mi gente de La Perla, Irving, Carlito Blue, El Cano, Marisol. Feliz cumpleaños para Jackie de Los Ángeles. ¿Quién más por aquí? Alex, un saludito de parte de Ángel. Gracias, Ángel, mi gente de Coamo. Alex, un saludito para Francelip Romero, de parte de Julio César, que la ama. I love you, baby. Cumpleaños de Jonathan y Isamar. Feliz cumpleaños. Happy birthday, happy birthday. ¿Quién más está por aquí? Alex, saludito de un colombiano en New Jersey. Juan, allá en New Jersey. ¿De qué parte de Colombia, Juan? Yari Vega de Palm Coast, mi gente de Houston. Mira, mañana los espero en Miami. Mañana, si Dios quiere, llego a Miami y vamos a celebrar. Tenemos un party grandísimo mañana domingo en Dirty Rabbit en Wynwood. Ya sabes, mañana domingo te espero en Dirty Rabbit Wynwood para celebrar la independencia juntos. Toda mi gente de Miami, los que están de vacaciones por allá, mañana llega a Dirty Rabbit en Wynwood. Vamos a hacer un party picante, ya tú sabes. ¿Quién más está por aquí? Bueno, Alex desde Caracas, Venezuela. Saludito para la familia Jiménez. Gracias, mi hermano Diego. ¿Quién más está por aquí? Ah, tenemos el concierto. Esta semana voy a anunciar, hablando de Venezuela, esta semana voy a anunciar el concierto que estamos haciendo junto al gran Mark Anthony en el Kaseya Center para recaudar fondos para todos los damnificados del terremoto en Venezuela. Así que esta semanita pendiente al programa, que voy a tener toda la información, todos los artistas que se unen a este gran concierto que vamos a hacer para recaudar fondos para todos los damnificados en Venezuela. ¿Ok? Esta semanita pendiente al programa. Alex, envíale saluditos para Roxy y Vanessa y Nelson. La gente de Carolina del Norte en la casa. North Carolina gozando. Para los parranderos. El equipo de Sopo. Los parranderos. All right. Bueno, ya voy a iniciar la parte 2. Tienes que salir de este live. ¿Ok? Sal de este live. Ya lo voy a terminar. Y voy a reiniciar. Busca live desde Colombia, parte 2, ¿ok? Franco, te voy a tirar una canción aquí, ¿ok? No te preocupes, te voy a poner una canción aquí. Yo tiro una canción aquí mientras que reseteo. No te vayas, quédate ahí, Franco, no te vayas para ningún lado, quédate ahí.

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0: fueron éxitos, son éxitos hasta el día de hoy, ¿no? Muchas orquestas aquí de salsa. Estamos celebrando el fin de semana de Independencia de Colombia. Estoy en vivo aquí desde Pereira, desde el Eje Cafetero. Estoy en la casa de mi hermano Johnny Rivera, que viene por ahí. También viene su querida wifey Jenny López. Viene mi hermano Pastor López Jr., el hijo de Pastor López. Apenas tiene 17 añitos, pero ustedes se van a quedar con la boca abierta. Graben esa vaina, graben esta vaina. Estamos en vivo a través de la Mega Nueva York, la Mega en Puerto Rico, el Nuevo Sol en Miami, Orlando, Tampa y los calles también. DC, Maryland, Virginia, la nueva Latino FM. En la música app tengo las cámaras prendidas. Y en mi canal de YouTube, Alex Sensation Music, también puedes ver el live. Alex, saludito de cumpleaños para mi hermosa hija Valentina Pavón. De parte de Felipe Pipe. Happy birthday para Kyrie White. De parte de Edwin García. Saludito a Karina de Excelencia Boutique. Estamos aquí gozando contigo, Alex. En Nueva York está cayendo lluvia. Lluvia cruel. ¿Quién más está por aquí? Ponme todos los saludos. ¿Argentina o España? Mañana, ¿quién gana? ¿Argentina o España? Está dura esa. Alrighty. ¿Quién más está por aquí? Sensation, la gente de Tampa. What's good, Tampa? Alex, de parte de tu gente de Newark, New Jersey, Manuel Carrión. Un saludo para Cachete y la gente de Manatí también en sintonía. ¿Quién más está por aquí? Ponme todos los saluditos, todos los shoutouts. Alrighty. Qué belleza, mano. Qué belleza. ¿Cómo está sonando? ¿Está sonando bien? ¿Se ve bien? Estamos full HD, papi, celebrando el fin de semana de Independencia. Happy birthday para Javi Restrepo. Feliz cumpleaños para Javi Restrepo, de parte de su esposa y toda la familia. Happy birthday, Javi de Weston. ¿Quién más está por aquí? Alex desde Colombia. Mi hermanito DJ Leo Colombia. Mi hermanito DJ Mauro, allá en Pensilvania. Dímelo, Mauro. Un abrazo, papi. Happy birthday, Alfredo García, también en la casa. All right, vamos a darle la bienvenida. Hazme prueba ahí de micrófono, a ver. Prueba de micrófono ahí. ¿Cómo se escucha ahí? Tírale ahí. Tírame
1: un dos.
0: Un dos. Más duro.
1: Un dos.
0: Ahí. Es la cosa. Ahora sí. Vamos a darle la bienvenida. Ustedes saben que Pastor López fue una leyenda de nuestra música, de Venezuela. Originalmente nació en Venezuela, pero Pastor López, bueno, Colombia lo adoptó. Ese hombre hizo historia aquí en Colombia, tuvo una carrera hermosísima y fue un gran amigo mío. Hicimos muchas fiestas en Nueva York con Pastor López. Me acuerdo que llegaba siempre trajeado con su vaina, con todos sus anillos, con todas sus cosas. Me acuerdo como ayer. Y hoy tengo aquí a su hijo, que está ahora mismo continuando, sigue el legado de su papá, Pastor López Jr., que apenas tiene 17 añitos. ¡Una bulla para Pastor López Jr.! Finalmente nos conocemos, finalmente.
1: Así es, hermanito, contento.
0: Finalmente. Cuéntame, bueno, hablé con tu mamá cuando estabas comenzando el proyecto, ¿no? Todavía ni habían montado la banda ni nada. Ahora te veo con la banda. Mira, te veo con los anillos. Mira, te veo igualito a tu papá. Qué lindo, mano. Que Dios te bendiga. ¿Cómo está todo, Pastor López Jr.?
1: Excelente. Gracias a Dios, todo bien, hermanito. Un gusto estar aquí con usted y en la casa del maestro Johnny. Espectacular.
0: Ya tú sabes, estamos
1: maestro, al maestro, felicidades.
0: Hermanito, cuéntame cómo va todo. Te veo haciendo muchas presentaciones, te veo viajando mucho. Cuéntame todo lo que está pasando con la carrera ahora mismo.
1: Así es, mi hermanito. Bueno, nada, mucho trabajito, gracias a Dios. Sí, trabajando, llevándole alegría a todo el público colombiano, a toda la gente de nuestra tierrita. Contentos, este fin de semana pues celebrando la independencia de Colombia. Contentos también.
0: ¡Qué lindo!
1: Hermoso.
0: Está mi hermano José Cruz gozando allá en Nueva York.
1: José Cruz,
0: oye, vamos a arrancar. Ponme ahí la primera, tírame la primera.

0: Salvador López cantando sus temas. Que, oye, ¿qué te dice la gente? Porque yo me recuerdo que al principio la gente no creía, decía, no, es imposible, porque escúchale la voz.
1: Así es, la gente, bueno, primeramente, todos sorprendidos, pues, algunos decían que era mímica, quizás porque hay uno que otro parecido con la voz de mi papá, entonces me decían, no, son mímica. Y a mi mamá le decían que no, que era mímica, que no, o sea, hasta que no subiera un en vivo o alguna canción a capela, pues no me iban a creer.
0: Y cantó a capela.
1: Entonces me tocó hacer como 10 en vivos.
0: Yo me acuerdo.
1: En Instagram, yo me acuerdo, yo a toda hora hacía en vivos, para que la gente, como que, bueno, listo, sí está cantando en vivo. Y en los en vivos decían, no, es que tiene la pista atrás. Y,
0: ¡qué lindo! Mira, y entonces, ahora, tiene la banda completa, ¿no? Tiene la orquesta completa.
1: Completas.
0: Estás haciendo la gira. ¿Cuándo es la próxima presentación?
1: Este fin de semana.
0: Este fin de semana. ¿Para dónde vamos?
1: 26 de julio. Vamos para Piedecuesta, Santander.
0: Santander. Ok. Ponme otra ahí, ponme otra. Oye esto, oye esto.
1: Vamos con otra.

0: Papi, se siente diciembre, no todavía, estamos en julio. Estamos en julio. Pastor López Jr. Qué lindo, mano. Qué lindo, hermanito. Qué lindo, de verdad que... Me siento súper, súper contento de que estés siguiendo el legado de tu papá. Porque de verdad que cuando se nos fue dejó un vacío grandísimo en la música. Y pues verte cuando pues tú hablé con tu mami la primera vez y me dijo, Alex, tienes que escuchar a Pastor López Jr. Cuando te escuché la primera vez yo me quedé con la boca abierta. ¿Cuáles son los planes? ¿Qué planes tienes? ¿Qué tienes ahora, proyectos próximos y cosas que vas a hacer también en el próximo año? ¿Qué tienes?
1: Bueno, hermanito, como usted dice, sí, pues una pérdida bastante grande para todo el público colombiano y todo el público del mundo.
0: Sí.
1: Sí, hay muchos, por ejemplo, latinos fuera de su tierra, pues. Nosotros tenemos pensado como proyecto desde que iniciamos siempre, siempre, siempre llevar las banderas de mi papá en alto. Siempre tener el legado de él en alto. Que la música de él no muera es lo más importante para mí. Eso es lo más importante para mí.
0: Qué lindo.
1: Que la música de él no muera. Ya, en segundas instancias, construir mi propia carrera. Pero eso es lo más importante primero. Que la música de él no muera. Si tengo que cantar solamente la música de mi papá, lo voy a hacer.
0: Pero tu meta es mantener la música de tu papá viva.
1: Exactamente, esa es la meta.
0: Qué lindo, qué lindo.
1: Y hacer mi propia carrera también están mis planes, pero pues si la gente decide apoyarme cantando las canciones de mi papá,
0: por ahí excelente. Se va, por ahí se queda.
1: Y si la gente decide apoyarme con las de mi papá, pero también con las mías, excelente.
0: Eso se va a dar, las dos cosas se van a dar. Eso
1: Dios
0: va a ser
1: quiera,
0: así.
1: Dios quiera.
0: Eso va a ser así, mi hermano.
1: Dios lo escuche y bueno,
0: eso
1: Dios
0: va a ser.
1: Y me permite, pues, que se den estas cositas. Es lo que más tengo en mente para este año. También tengo mucha música para toda la gente. Hemos estado trabajando, grabando canciones.
0: Grabando.
1: Mucha musiquita para todos porque viene diciembre.
0: Viene diciembre, papi.
1: Nuevas canciones.
0: Tiene que preparar todo para el diciembre, el combo completo. Ponme una ahí, ponme la próxima.
1: Dice esto.
0: ¡Vamos allá!

0: cabeza de tema.
1: Era el aplauso. Me están pidiendo el hijo ausente, me están pidiendo las caleñas, me están pidiendo el anillito. Es que son muchos temas.
0: Demasiadas, ¿verdad? Canciones.
1: Muchos temas. Cuando tú te montas la tarima, ¿cuántos temas hace más o menos?
0: Aproximadamente 20, 22.
1: 20 o 22 temas.
0: Lo que pasa es que normalmente un artista hace 12, 15 canciones.
1: Usted hace 20 o 22 temas.
0: Pero porque yo casi no hablo. Si lo he notado, yo casi no hablo.
1: Usted canta.
0: Es tema por tema porque es que son temas para bailar. La gente
1: usted, para bailar. Usted va a lo que va. Usted va a cantar, ¿no?
0: A cantar, a eso.
1: Oye, y yo sé, o sea, y tu mamá te tiene que cuidar. Las fanáticas, yo estoy viendo muchas fanáticas ahí acercándose a la tarima. Tú sabes, ya tú, cógelo con Tiguerizi, cógelo suave, ya tú sabes. Cógelo suave. Es un baby todavía, tiene 17.
0: Aún.
1: ¿Cuál va, ¿con cuál vamos? ¿Tiene una más? Vamos, una más. ¿Podemos hacer una más?
0: Vamos con esta.
1: Vamos a hacer una más. Pastor López Junior en vivo. Vamos
0: para
1: arriba.
0: Todos los latinos que están fuera, dice.

0: superestrella. Él es ya una superestrella. No lo sabe todavía, pero es una superestrella. Pastor López Jr. Oye, me voy a dar una fiesta contigo. Me voy a dar un party contigo. Me voy a dar un party contigo, ya tú sabes, prepárate. ¡Wow! ¡Qué lindo, mano! ¡Qué lindo! Pastor López Jr. Apenas tiene 17 añitos, apenas está comenzando su carrera. Y me gustó mucho lo que dijo, que lo más importante para él es mantener la música de su papá viva. Eso me parece muy, muy lindo, muy, muy, muy especial eso lo que dijo. Happy birthday para Virna en Harrisburg. ¿Quién más está por aquí? Sensation. Me encantó Pastor López Jr. ¡Qué emoción! ¡Qué belleza! Los que conocieron al gran Pastor López saben de lo que estamos hablando. ¿Quién más está por aquí? Alex, un saludo muy especial. Disfrutando para Jorge de Maracaibo en la casa. En Venezuela nos encanta Pastor López. Claro, imagínate. El hombre hizo historia en el mundo entero. En el mundo entero. Alrighty. ¿Tienen el aguardiente listo? ¿Tienen el guarito listo? Johnny, ¿está listo? ¿Estamos ready? Llegó mi hermano Johnny Rivera. ¡Johnny! ¡Oh, María, hermano! La última vez que estuve aquí en Pereira, vine solamente para la boda de mi hermano Johnny Rivera con su esposa, ahora Jenny López. Yo le dije al hombre, le dije, yo voy para allá porque yo voy a ser tu DJ de la boda, yo.
1: Así fue cuando conectamos, cuando hicimos el evento en el Movistar Arena, que me comprometí oficialmente, inmediatamente me escribió. Y dije, listo,
0: qué honor. Yo le puse los comentarios, yo soy el DJ.
1: Así fue, tal cual. Y qué honor, nos amenizó la fiesta, fue increíble. Vea. Uno de los culpables, aquí estoy, agarrado ya.
0: Hermanito, qué bendición, pues. Usted siempre que vengo aquí a Colombia, Pereira, siempre me trata como familia. Gracias por el recibimiento, por todas las atenciones que siempre nos da aquí, a mi familia, a todo el mundo. Un gran ser humano, hace muchas obras para el pueblo, tremendo artista. ¿Cuántos Movistar Arenas ya ha hecho? De lo que va, ¿cuántos ha hecho ya? ¿Cuántas arenas ha hecho ya?
1: Bueno, solo hicimos dos, pero hicimos la arena Cañaveralejo, o sea, se pueden decir que tres. Y ya próximamente vamos a lanzar la fecha del próximo.
0: Ave María, me tiene que invitar para esa, papi.
1: Claro, no me puede faltar.
0: Llévame contigo, va a traer el Willis. Hizo una presentación en los que estuvieron en el concierto de Johnny Rivera. Él salió en su Willis, en un Jeep. Y los amigos míos boricuas, que les encantan también los Jeeps, los Willis. Él salió en un Jeep y hizo todo el recorrido, todo el concierto en un Jeep, en un Willys. ¡Qué locura! Eso fue increíble.
1: Sí, fue muy bonito. Fue en Cali. La verdad que fue algo diferente y la gente lo recibió con el mismo cariño que lo hice. Fue maravilloso. Hay mucha gente conectada en muchas partes del mundo. Gente de todas partes de Colombia, ¿verdad?
0: ¡Claro! ¡Claro! Estamos celebrando el fin de semana de Independencia. ¡Vámonos con Johnny Rivera!
1: Bueno, vámonos con esta que se llama Soy Soltero. Ya no soy, pero no puede faltar, es un clásico.
0: Yo tampoco. Yo tampoco.
1: Eso. A los solteros que la pueden cantar a grito herido. Ahí está, pues.

0: ya están maduritos. Yo le digo, papi, ya. Ya para, varo, ya.
1: Bueno, me da mucha curiosidad de toda la gente que está conectada. Hay mucha gente de otros países, no solo de Colombia. Hay gente de Puerto Rico, también. ¿De dónde más? ¿De dónde
0: República
1: más?
0: Dominicana, de Cuba, de El Salvador, de Honduras, del Ecuador, de Venezuela.
1: Venezuela.
0: Costa Rica está ahí. Y por supuesto, todo el mundo allá en Estados Unidos que está viendo el live y escuchándonos en las emisoras también.
1: Entonces, para toda esa gente me presento. Yo soy Johnny Rivera, artista colombiano de música popular. Pronto voy a estar en Nueva York, voy a estar en Utah. Estar en Orlando también. Tenemos una gira programada para los Estados Unidos. Estados Unidos. Ahorita el 26 de julio vamos a estar en un sitio que se llama Raíces. Bueno, ahorita les digo los sitios exactos.
0: Hágale pues, mijo. Póngame la próxima ahí.
1: Suena.
0: Johnny Rivera en vivo, celebrando la independencia de Colombia desde el eje cafetero.
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1: Eso. Los que se están tomando los traguitos allá.
0: Argentina.

0: que sea, estará con el florero.
1: Hermanito, qué bendición. Gracias por abrirme las puertas de tu hogar. Gracias por dejarme transmitir el programa esta semana. Estuve transmitiendo todo el programa aquí esta semana, aquí en la casa de Johnny. Y gracias de verdad por siempre el apoyo que le da. Gracias, Johnny. Gracias, de verdad, de corazón. Ya tú sabes que aquí tienes un amigo forever.
0: Igualmente, Alex, de verdad, muy bienvenido a mi casa, bienvenido a mi tierra. De verdad, qué honor que estés transmitiendo desde mi casa a tantas partes del mundo.
1: Qué lindo. Gracias, mi hermano Johnny. Vamos con la próxima.
0: Alex, hay una canción que se llama La Depre.
1: Ah, La Depre. Yo hice una que se llama La Depre también.
0: Exacto. Y nació ese día, ese justo día que me hablaste de tu canción. La idea nació ese día.
1: De La Depre.
0: De La Depre, sí.
1: La Depre, pero la versión de Johnny.
0: La versión. Y además es una canción que cuando uno vuelve a ver a la ex después de mucho tiempo, le da La Depre. Pero La Depre esta.
1: Dice así. Johnny Rivera.
0: Mucho cuidado con esta letra.

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1: Ahí está.
0: ¡Qué duro, mano! ¡Qué duro! ¡Qué duro! Oye, déjame ver por acá. El chino, papi, hoy estamos celebrando la independencia de Colombia, chino. Cuelo con take it easy, papi. All right, ¿qué más? Déjame ver. Ponme... Bueno... No sé, es que hay tantas canciones. Aquí está todo el mundo pidiendo canciones. Deja ver por acá.
1: El pegado.
0: Es que hay tantas, hermano.
1: Sí, hay mucha música.
0: Míralo ahí, míralo, míralo.
1: El pegado, el intenso.
0: El intenso, el intenso.
1: Ayúdame, Led.
0: El intenso, están pidiendo el intenso.
1: El intenso.
0: El intenso, ¿cuál es esa?
1: El intenso está muy pegada aquí en Colombia, ahorita.
0: El intenso, ok.
1: ¿Me ayudas con los coritos? Porque no está Jacobo. Listo, hágale pues. Vamos a hacer el intenso entonces.
0: El intenso.
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0: 5 minutos, no me ha respondido. Van 10 minutos, van 15, van 20, todavía nada. Nota
1: llama
0: de voz.
1: Al restaurante donde uno esté.
0: Nota de voz. Oye, mami, prende location. ¿Dónde está? Prende location. El intenso. ¿El intenso o el tóxico?
1: Es parecido.
0: Yo soy así, yo soy intenso con la wifi. Yo soy intenso con la wifi, hermano. Yo soy intenso con la wifi, con la jefa. Papi, ¿cuál quiere hacer? ¿Cuál vamos a hacer?
1: Bueno, podría ser el pegado, el movidita, o canto empecemos de cero con Jenny, para también darle...
0: Ah, sí, sí, vamos a hacerla con la wifi, con la jefa. Recién casaditos, llevan meses nada más de casaditos, se dieron una luna de miel increíble. Un aplauso para Jenny López. Háblame de la luna de miel. Todo el mundo me está preguntando de la luna de miel. Johnny Rivera se votó, te llevó, no sé a cuántos países fueron.
2: Increíble, y no solo me llevó a mí, nos llevamos a todos los seguidores porque compartimos la experiencia y fue muy especial, inolvidable la luna de miel.
0: Hermosísima, fueron a África.
2: A Maldivas.
0: Maldivas.
2: Estuvimos Dubai. En gira a Europa, entonces estuvimos en Dubái, estuvimos en Andorra, estuvimos en Roma.
1: Venecia.
2: Sí, estuvimos, mejor dicho, un paseo inolvidable.
0: ¿Cuánto fue? ¿Un mes?
1: Sí, más, un poquito más.
2: Un poquito más del mes.
0: Un mes y pico de luna de miel. ¿Usted sabe qué clase de luna de miel fue esa? Una luna de miel regular son 2 semanitas. Casi 5 semanas de luna de miel. ¡Ave María, hombre! ¡Qué rico!
2: Inolvidable.
0: Oye, vamos a hacer el tema, ok. Vamos allá, dale.
2: Estamos
0: zumba.
1: Listos.
0: Johnny Rivera, Jenny López, en vivo.
1: Una canción que se hizo

0: bonitos suenan.
1: Gracias.
0: Qué bonitos suenan. Oye.
1: Gracias.
0: Cuando están solitos, ustedes cantan los dos.
1: Sí.
0: Pues están solitos, cantan, ¿verdad?
1: Sí, sí, claro. Toca hacer karaoke.
0: Hacen karaoke aquí en la casa.
1: Claro, toca.
0: Qué rico, qué rico, qué rico. Papi, ¿cuál más quieres hacer? Lo que tú quieras.
2: Bueno, no sé si hacer el pegado, le damos el paso a ella.
0: Sí,
2: ¿el
0: sí,
2: pegado?
0: Sí, sí, sí.
2: Vale.
0: Hágale pues, hágale pues.
2: El pegado, y tú me ayudas con los coritos.
0: El pegado. El pegado. Tú sabes para nosotros qué es el pegado, ¿verdad?
2: Claro.
0: En Nueva York el pegado es lo del arroz.
2: Ah, bueno, el pegado aquí es el amigo ese que no necesita tarjeta de invitación, que llega a la fiesta sin ser invitado, es el que primero sirve el trago, el primero que saca a bailar. Ese es el amigo, que todos tenemos uno así.
0: Y se va y no pone ni uno.
2: No pone un peso para la vaca. Ese es el pegado.
0: Vamos a dedicarla. ¡El pegado! Johnny Rivera en vivo.

0: Ese corito está bien pegajoso. Está bien pegajoso ese coro. Ya tú sabes. Jenny. Jenny López en la casa. Jenny, ahora te toca a ti.
1: Es mi turno.
0: Te toca a ti, en la tarima
1: mandamos
0: tuya.
1: Mandamos las mujeres esta noche. Bueno, esta noche no, siempre.
0: Siempre manda las mujeres, ¿sí o siempre? No. Las mujeres son las que llevan los pantalones, siempre. Mira, aquí están muchas fanáticas tuyas en el chat. Mucha gente aquí pidiéndote de tempranito. ¿Cuándo llega Jenny?
1: Ay, muchas gracias. Yo primero quería decirte que muchas gracias, que me siento muy halagada por este espacio, por esta oportunidad.
0: Siempre.
1: Porque le estamos trabajando mucho a los sueños hay que trabajarle.
0: Sí.
1: Y este espacio es muy importante para mí, te lo agradezco mucho.
0: Siempre a la orden, usted sabe que usted es familia igual que Johnny, estamos aquí para apoyarte, que sigue tu carrera, que siga creciendo como espuma, sigue subiendo como espuma. Y ya tú sabes, ya te esperamos en Estados Unidos cuando vayas para la gira también con Johnny. ¡Jenny!

0: Carlitos, ¿qué estás haciendo?
1: Bueno, estoy muy emocionada porque estoy de lanzamiento con mi álbum Conóceme, que como su título lo dice, vamos a experimentar mucho. Queremos que la gente conozca un poquito de mi voz, de mi carrera, que conozca mi voz en diferentes géneros, no solo en la popular. Se viene para cumbia villera, para la gente de Argentina, en Bolivia, en Chile. Así es que le vamos a meter de todo un poquito. Estamos iniciando.
0: Me encanta.
1: Aquí no hay límites.
0: Me encanta. Pómela otra ahí, pómela.
1: Jenny. Por hombres no se llora.
0: Por hombres.
1: A las que mandamos en la casa.
0: Por hombres no se llora. Escuche bien. Jenny López en vivo.

0: espera. Te están buscando en Instagram. El Instagram es Jenny López underscore oficial. Jenny López underscore oficial. Sí. Si van a mi página, ahí puse todos los tags. Y mañana voy a subir todos los videitos. Si Dios quiere, mañana voy a subir todos los videitos. El recap de live, toda la gente que está conectada ahí. Jenny López, mucho éxito en tu carrera. Estás al lado de un gran, gran ser humano, un gran artista, y sé que todo va a salir excelente en tu carrera.
1: Muchas gracias a todos.
0: Felicidades.
1: A ti por invitarme.
0: Felicidades.
1: Gracias a todos. Chao.
0: Una bulla para Jenny López. Johnny. Ellos tienen, Johnny tiene varias horas. Johnny me dijo, Alex, voy a hacer el live, pero tengo que salir rápido porque tengo fiesta ahora mismo. Así que gracias, Johnny Rivera. Gracias, Jenny López. Gracias, Pastor López Jr. y toda la gente linda que se ha conectado hoy a celebrar la independencia de Colombia con nosotros. Algo bonito que quise hacer para mi gente colombiana, viajar aquí a Colombia para hacerles este programa, ya que el lunes es el día de la independencia, ¿no? El lunes, el 20 de julio. Pero dije, bueno, el sábado le tengo que hacer un live desde Colombia. Me están pidiendo esta canción. Sabes que un gran hermano de nosotros que perdimos hace poco, de aquí de Colombia, el gran Jason Jiménez. Y pues todavía estamos en shock, ese dolor de su partida tan repentina, tan joven, una carrera tan hermosa y tantas cosas que tenía por delante. Nuestro hermano Jason Jiménez. Esto es para ti.

0: Gracias, mi hermano Luis Alvarado. Con cariño para mi gente colombiana, con mucho cariño, este live se lo dedico a todos ustedes. Ya es el fin de semana de independencia, el lunes ya, Día de Independencia de Colombia. Gracias a todos mis hermanos latinoamericanos que nos apoyan, nuestra música, nuestro folclore, toda la gente que viene aquí a visitar el pueblo, todos los que vienen aquí a turistear, a conocer Colombia, gracias de corazón. Aquí vine pues a hacerles este live, espero que lo hayan disfrutado. Gracias a mi hermanito Johnny Rivera, gracias a Jenny López y al gran Pastor López Jr. ¿Dónde está Pastor López? Él se me fue sin despedirse, ¿dónde está? Tráemelo. Materialista, interesa. Ven papi, ven, coge este micrófono, ven. Javi, tú saliste corriendo, no me diste chance de despedirme de ti. Pastor López Jr. Hermanito, algunos saludos, todo lo que usted quiera decir ahí a la gente suya y también de sus redes sociales para que lo sigan ahora mismo en las redes sociales a Pastor López Jr.
1: Así es, bueno, hermanito. Salí, fue contento. Por eso salí corriendo, porque estaba contento, estaba contentísimo porque, pues no, la gente ahí, desde la tarde, yo estaba viendo el live y desde la tarde todos conectados con esa energía, como lo quieren. Es impresionante ver el cariño de toda la gente con usted y pues con todos nosotros también. Entonces, pues por eso salí así rápido. Y no, y que yo me despedí de este abrazo y yo dije, no, pues, me imagino que ya.
2: No.
1: Entonces, bueno, primero que nada, agradecerle, hermanito, por la invitación. De verdad que muy contento por estar con usted esta noche aquí, esta tarde. Muy contento, de verdad, como lo dije al maestro Johnny Rivera, también muy contento por haber estado en la casa de él. Contentísimo, usted sabe que sí. Y bueno, nada, para toda la gente, saludos para todos. Anunciarles, se me olvidó anunciar que yo voy a estar en diciembre, en el mes de diciembre vamos a estar en Estados Unidos.
0: En diciembre Estados Unidos. Va de gira para los Estados Unidos. Diciembre va de gira Pastor López Jr. a la USA.
1: Para que toda la gente de Estados Unidos esté muy pendiente de mis redes sociales. Yo publico todo en Instagram. Yo manejo mucho Instagram, lo que es Instagram y el TikTok. Pastor López Jr. me pueden encontrar así, Pastor López JR. Están muy pendientes de las redes sociales porque ahí estoy subiendo todo el contenido y pues toda la información de los lugares en donde estaremos y qué días estaremos. Entonces, para que todos los de Estados Unidos estén muy pendientes de la mano de José Cruz, como lo veníamos hablando.
0: Ese es mi hermano, José Cruz.
1: José Cruz, una persona increíble. Él sabe lo que lo quiero, lo que lo admiro, porque es como... lo conocí la primera gira, pero lo sentí como un padre para mí por el cariño y como la energía.
0: Y él lo hace de corazón porque él encanta mucho representar y ayudar todo el folclore de aquí de Colombia. Mira, esta faltó, no la vas a cantar, no la tiene que cantar.
1: No, pues la puedo cantar.
0: Pero no la tiene que cantar.

estamos en fin de semana de independencia colombiana. Felicidades a todos mis colombianos aquí en Colombia y todos los colombianos en el extranjero, en diferentes países que están echando pa'lante. Un abrazo, mi cariño y mi respeto siempre. Y con esta me despido con Pastor López Jr.

17 años, como suena. Dale par de añitos más cuando tú sabes. Es un... De verdad que sí, me encanta que siga el legado de Pastor López. Pastor López fue un gran amigo mío. Siempre lo llevo en el corazón, siempre lo sueno aquí en el programa. Ustedes saben que cuando yo hago las mezclitas de cumbia, nunca falta un Pastor López. Ahora, Pastor López Jr. Bueno, que tengan un lindo fin de semana. Gracias por gracias por el cariño, gracias por la sintonía de toda mi gente linda. El lunes nos vemos a las 11 de la mañana. El lunes te espero en vivo a través de la Mega en Nueva York, la Mega en Puerto Rico, la Mega en Los Ángeles, el Nuevo Sol en Miami, Orlando, Tampa y Los Cayos también. Mi gente del DMV me puede escuchar en DC, Maryland, Virginia, en la Nueva Latino FM. Y la gente que todavía no tiene la aplicación para escucharme gratis en el mundo entero, puedes escuchar el programa de lunes a viernes a las 11 de la mañana. Arranca el programa a través de la música app y en todas nuestras emisoras de 11 de la mañana a 3 de la tarde, hora de Nueva York. Y los sábados les hago este live, siempre les hago un live a ustedes todos los sábados. De 6 p.m. a 10 p.m. prendo las cámaras y hacemos una rumbita. Bueno, que tengan un lindo fin de semana. Gracias por la sintonía. Mañana nos vemos en Dirty Rabbit Wynwood, mi gente de Miami. Mañana voy a celebrar la independencia. Te espero en Dirty Rabbit Wynwood. Ah, y ya tú sabes, vamos a hacer un watch party. Vamos a ver el partido tempranito. Argentina-España. Y después nos vemos en Dirty Rabbit Wynwood. Gracias Johnny Rivera, Jenny López, Pastor López Jr. Que tengan un lindo fin de semana y Dios lo bendiga. Mete mano Franco, el más Franco.

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0: chico, vamos a decirlo así, tiene que ser un poquito más avanzado del que teníamos anteriormente. Entonces ahora hay un poco más de interacción con el oficial y vamos a tener que aprender todas las posibles preguntas que me puede hacer y todas las respuestas que yo debo tener, ¿cierto? Y entonces nosotros digamos que separamos, para efectos de enseñanza, separamos un poco la parte de las preguntas de cívica, la parte del dictado o de escritura y lectura, y la parte de entrevista los separamos porque un entrenamiento puede ser un poco repetitivo, el otro es más conversacional. Este mismo tipo de clases nos ha invitado también, a solicitud de algunos alumnos que tuvimos anteriormente, a dar ahora clases de inglés con exclusividad de inglés para las personas que quieren aprender inglés, ya no solamente para la ciudadanía, sino personas que quieren aprender inglés. Estamos llevando ese programa con mucho éxito y lo estamos expandiendo ahora a raíz de la necesidad que tienen algunos conductores de camiones que necesitan ahora tener un nivel de inglés mejor. Entonces hemos entrado ya a poder dictarles esas clases con esa orientación misma, que significa el idioma, los términos, las cosas que se ven en la parte de transportes.
1: Excelente. Entonces, esto es otro curso que también está implementando ahora en lo que es el centro.
0: Sí, sí, sí. Ahora, este mundo nos ha invitado a que diversifiquemos y estamos muy orientados a qué es lo que nuestra comunidad está necesitando. Y por eso nos sirve mucho que a través de esta emisora y las llamadas que recibimos de las personas que nos llaman a hacer solicitudes distintas, les pedimos, llámenos si tiene usted alguna idea, una necesidad que vea usted que alrededor de inmigración le podamos ayudar, pues entonces nos dejan saber y con eso nosotros vamos implementando las cosas que sean necesarias. No sé, en algún momento, claro. ¿Cómo hacernos más ricos? Y estaremos ahí para eso.
1: Bueno, una de las cosas que se ha hablado es que las personas que recién están llegando, a la hora de hacer su examen de manejo, van a tener lo que hacer en inglés también. ¿Eso es algo que están considerando, el poder hacerlo?
0: Sí, no solamente para los conductores de camión, sino para el examen mismo de aprender a manejar nuestro vehículo aquí sacar nuestra licencia por primera vez, que tenemos que hacer un examen, aprender cómo es que debemos hacer las curvas, aprender a que no se hacen las curvas en U, toda esa cantidad de cositas que de pronto aprendimos mal, tenemos que reaprender, y ese examen también se requiere de ser en inglés. Casi que les podría decir por la experiencia que ahora entrar a una oficina del departamento de licencias le va a obligar a usted a hablar en inglés. Si usted no habla en inglés, solamente desde el mismo saludo, la misma persona le puede decir que tiene que devolverse y practicar su inglés antes de llegar a presentar su examen.
1: Exacto, eso es muy importante que lo tengan en cuenta, porque sabemos de muchas personas que están llegando y ya no es el librito, ya no era como era antes, ahora...
0: Ahora es estudiando juiciosamente. 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
1: Otra cosita que es muy importante es para que las personas sepan dónde están las clases de ciudadanía. Porque hay personas que nos han preguntado si son presenciales y no es el caso, pero si nos explicas un poquitito y les quitas el miedo un poco.
0: Pero mi miedo el que tengo yo aquí detrás de este micrófono. A ver, en primer lugar es importante que sepan las personas que la razón por la cual no hacemos clases presenciales es porque necesitamos plegarnos a su necesidad de horario. Y entonces hay personas que necesitan estudiar en la mañana porque tienen su turno de trabajo en la tarde o en la noche, o personas que viceversa necesitan estudiar en la noche porque su jornada laboral, los niños, la llegada de los niños. Entonces esto nos ha llevado a poder prestar un servicio individual para que la persona tenga sus clases individuales y en el horario que necesita. Por esa misma razón estamos haciendo las clases a través de plataformas como Zoom y Teams, ese tipo de plataformas que nos permiten interactuar con el alumno, pero interactuar viéndonos, porque siempre vamos a necesitar ver al alumno para mirarle su pronunciación, que todo las recomendaciones que puede hacer el instructor siempre lleve a que el alumno tenga ese éxito, que estamos por arriba del 97% de éxito. Entonces, nuestros instructores se encargan de que usted, amigo alumno, usted pueda recibir sus clases en la mejor forma posible, individual, en el horario donde usted no tenga ni perro, ni gato, ni esposa, ni trabajo, ni tías de cumpleaños, que a veces pasa. Entonces ahí usted pueda recibir su clase sin ningún problema. Las veces que usted necesite, 2, 3, 4, 5, 6 o 7 veces a la semana, tenemos esa capacidad. Y porque a veces las personas se han contactado con nosotros muy cerquita al momento de su examen y tenemos que incrementar la frecuencia. Pero ojalá, si usted se comunica con nosotros antes de empezar o recién ha presentado sus documentos, vamos a tener capacidad de ayudarle sin tormento. 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
1: Me parece excepcional. Nelson, me gustaría en este momento que se habla mucho en la calle sobre los procesos de inmigración que están detenidos y todo esto. Si nos puedes esclarecer un poquito la experiencia que estás teniendo ahora mismo con esa situación.
2: Seguro, seguro. Sí, esto nos recuerda un poquitito del inicio de la pandemia, en que la gente asumía de que inmigración había cerrado. Lo que habían hecho era cerrar las oficinas locales. En este momento, los procesos se mantienen. Lo único que Inmigración ahorita está recibiendo cualquier solicitud que se hace y simplemente de que desde el 2 de diciembre hay un memorándum en el cual ellos ponen una, vamos a decir, como una suspensión en procesos a nacionales de una lista de 19 países. Y de lo que nos interesa a nuestra comunidad acá en Miami, perdón, es que Venezuela, Cuba y Haití están incluidos en esa lista. Entonces, la suspensión quiere decir de que están haciendo un escrutinio un poco más, más profundo sobre los casos. No, en realidad no estamos viendo mucho movimiento, pero yo creo que las personas igual deben aplicar, porque es la única forma de en realidad de poner.

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0: la radio te informa la hora. Son las 5.
1: Las 5.
0: Y 2 minutos.
2: Y 2 minutos.
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0: Radio te informa la hora. Son las 7.
1: Las 7.
0: Y 32 minutos.
2: Y 32 minutos.
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o en tu estación favorita. No tengo tiempo para más. Tengan todos un excelente fin de semana. Miles de bendiciones a cada uno de ustedes. Que Papito Dios me los bendiga hoy, mañana y siempre. Recuerda que si vas a tomar pasos

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2: 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Número 20.

Y mientras él está de lejitos, yo estoy de cerca contigo en el Top 20 Countdown Global. El conteo regresivo de las 20 canciones más calientes de la semana. Ahí se fue Jay Wheeler de lejitos en la posición número 20. Yo soy Héctor El Nene. Y desde ya te puedes comunicar conmigo aquí en cabina a través de nuestra línea global en WhatsApp al más 1-313-944-3240. También nos puedes seguir en las redes sociales arroba Héctor El Nene 1 arroba Top 20 Countdown Global. Y vamos a lo que vinimos en la posición 19. Tenemos esta semana a Lenny Tavares, Palo Bonito.

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1: Y esta canción no solamente es la canción trending de la semana, sino que también ha creado mucha controversia debido al palabreo, por decir poco. Pero tú decides. Escúchala ahora. Anuel AA. Las más bonitas son... No puedo decirlo. Escúchala ahora en el Top 20 Countdown Global con Héctor el Nene.

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15, pues Sao y Yandel en la posición número 15 dentro del Top 20 Countdown Global. Gracias por la sintonía. Estás escuchando las canciones más calientes de la semana con Héctor, el Nene, el hombre que está completamente comunicable para ti, para aquel otro, bueno, para todos, aquí en cabina, en WhatsApp, a través del número más 1313-944-3240. Déjame un mensaje de voz, un mensaje de texto, un mensaje de video, como quieras hacerlo para entretenernos un rato aquí. Y en lo que los dejo con la posición número 14, Raúl Alejandro, dando vuelta.

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1: Vámonos ahora con lo más reciente de Manuel Turizo de su nuevo disco MT junto a Martin White. La Guaracha. Escúchala ahora en el Top 20 Countdown Global con Héctor el Nene.

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2: Número 12.

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2: Y para el 2010 ya ella andaba loca. Estamos hablando de Shakira y la canción Loca, clásico global, el cual vas a escuchar ahora en el Top 20 Countdown Global con Héctor el Nene.

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1: Ya estamos de regreso. Y ahora continuamos con el Top 20 Countdown Global. Con Víctor el Nene. Número 10.

0: 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Ahí se fueron en la posición número 10 dentro del Top 20 Countdown Global, el conteo regresivo de las 20 canciones más calientes de la semana. Gracias por la sintonía y gracias a todos los que se están comunicando conmigo a través de nuestra línea directa, nuestra línea global al WhatsApp, al número más 1-313-944-3240. Y ahora continuamos con el countdown. Aquí los dejo con la número 9, Maluma, Tu Recuerdo.
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1: Y a esta hora me voy con los Tigres de la República Dominicana, lo nuevo de Joe Veras. Esta se titula Aunque sea un café, y yo le agregaría y una bachatita. Escúchala ahora en el Top 20 Countdown Global con Héctor el Nene.

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1: Anuel AA confirmó estar soltero y prepara el lanzamiento de su nuevo álbum Real Hasta la Muerte 2. Además, el artista anunció su regreso a los escenarios con un próximo concierto.

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Ya estamos de regreso. 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

Y ya estamos dentro de la última 5. Ahí se fue Eladio Carrión con Polaroid en el Top 20 Countdown Global con Héctor Elena, el conteo regresivo de las 20 canciones más calientes de la semana. Recuerda que estamos completamente comunicables aquí en cabina, aquí en WhatsApp, al más 1-313-944-3240. En las redes también, arroba Héctor Elena 1, arroba Top 20 Countdown Global. Y aquí los dejo con la posición número 4. Romeo Santos, Prince Royce, Dardos.

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2: Número 3.

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1: Y si a esta hora estás en la calle, estás afuera, you are outside, esta canción es para ti, sube la toja. Y estamos hablando de lo nuevo de Eladio Carrión junto a Coi Leray. Y esta se titula Outside. Súbelo, es el Top 20 Countdown Global con

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2: Y con este clásico global nos vamos de viaje al 2003 con Nicky Jam, Yo No Soy Tu Marido, en el Top 20 Countdown Global con Héctor el Nene.

0: Seguime en las redes sociales, arroba Héctor LN1, arroba Top 20 Countdown Global. Y por supuesto, no me puedo ir sin dejarlos con la posición número uno esta semana. Le toca a Ozuna, Una Aventura. ¡Nos vemos!
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Aquí viven las leyendas, los clásicos no pasan de moda y por supuesto todo lo nuevo que está pegado te lo sonamos también. Todos viven bajo un mismo techo, de playero a Bad Bunny. Y hablando de clásicos, vamos a arrancar con esta de Tony Dice.

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5: That's right, baby, Casanova, el que controla with the I Love Reggaeton Radio Show. Y si tú eres de las personas que dejas todo para última hora, no te sientas mal, because Jay Wheeler es igual, haciendo las maletas a las 3 de la mañana.

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Radio Show con DJ Casanova, el que controla. Y rápido pasamos con la de Farruko, que de hecho lo vimos compartiendo escenario en España con Don Omar. Sí, Don lo sacó en un festival allá en Tenerife, en las Islas Canarias, a cantar la canción de Bandoleros, y eso se fue abajo bien duro, como esta que tiene con Gracie en

0: manteniéndose la posición número 3 en el Top 5 Countdown del I Love Reggaeton Radio Show con DJ Casanova, el que controla. Rápido pasamos con la voz favorita, el álbum de Jay Wheeler, que está rompiendo bien duro. Tiene varios temas ahí, incluyendo uno de perreo, pero este a nivel comercial se ha ido viral. Se llama De Lejitos y esta semana está...
1: Número

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1: Ay, antes de revelar la canción número uno esta semana en el I Love Reggaeton Radio Show, vámonos para atrás en tiempo en esta ocasión con la fórmula. El palo more de Yori Boy, Zion y Lennox, pero este es el remix, tiene ahí a Rakimi que es un

Black and Heavy, The I Love Reggaeton Radio Show, con DJ Casanova el que controla, y llegamos ya a la posición número uno esta semana, que nuevamente la tiene el negrito de los ojos claros, Ozuna, que lo vieron caminando en España en la calle como si nada, con un flow, un tumbao.

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